0: conversación y llamadas en español de la radio pública en los Estados Unidos. Yo soy Citlali Sáenz y como siempre estoy muy contenta de que nos acompañen en esta edición México. Y como siempre, pues he preparado un tema que espero que usted disfrute, porque es muy interesante reconocer que en los últimos años hay una nueva generación de jóvenes indígenas en México que ha comenzado a ocupar espacios en el arte, el cine, la fotografía, la música, la literatura y los medios de comunicación. Cuentan historias desde sus perspectivas, desde sus ojos. Y lejos de los estereotipos, sus trabajos están hablando de identidad, de territorio, de lengua, de memoria, pero también de resistencia. Y son proyectos construidos desde sus raíces, pero también desde la necesidad de mostrar otras realidades que viven. Desde Oaxaca, de Chiapas, Yucatán, Guerrero y otras regiones del país, hay muchos jóvenes creadores indígenas. En esta ocasión nos vamos a enfocar en el proyecto y en la voz de Citlali Fabián. Ella es una fotógrafa zapoteca, originaria de Villa Hidalgo, Yalalá, Oaxaca. Ella recientemente obtuvo el reconocimiento internacional en los Sony World Photography Awards 2026 por su proyecto Vila, Stories of My Sisters. Y a través de retratos documentales, su trabajo muestra historias de mujeres indígenas, artistas y activistas desde una mirada muy cercana, pero también desde una mirada comunitaria. También destaca el trabajo de otra mujer que sale en este proyecto, que es María Elena Ríos. María Elena Ríos es saxofonista y activista originaria de Santo Domingo, Tonalá, Oaxaca. En septiembre de 2019 sobrevivió a un ataque con ácido que le provocó lesiones graves y además esto abrió una discusión nacional sobre la violencia feminicida y los ataques con sustancias corrosivas como el ácido contra mujeres en México. Ella es parte de la historia de Vila, de la historia de mis hermanas, este proyecto fotográfico de mi tocaya Citlali Fabián, que hoy recibe este reconocimiento internacional por visibilizar la resistencia y la fuerza de mujeres indígenas y defensoras de derechos humanos. ¿Qué le parece? Vamos a empezar. Las imágenes también pueden convertirse en memoria, en denuncia, en una forma de acompañar las luchas sociales. El trabajo de Citlali Fabián ha sido reconocido a nivel internacional, destaca por su propuesta artística, pero también por poner en el centro las historias de mujeres indígenas, de mujeres que son activistas y que son sobrevivientes que muchas veces permanecen fuera de los espacios de representación. Vila, Stories of My Sisters, nos recuerda que detrás de cada fotografía hay una historia de resistencia, de identidad y también de defensa de la vida. En este contexto donde la violencia contra las mujeres continúa siendo una realidad en México, las voces, por ejemplo, como la de María Elena Ríos, mantienen abierta esta conversación sobre la justicia, la reparación y la necesidad de no normalizar ninguna forma de agresión. Desde la fotografía, el arte y la palabra, esas historias están cruzando fronteras, están cruzando el arte y muestran cómo las comunidades también están construyendo esta memoria colectiva, su memoria colectiva desde su visión. Así que vamos a comenzar con esta conversación que sostuve con Citlali Fabián y le cuento que Citlali Fabián pues tiene una bebecita, una hijita que estaba descansando, por eso podrá escuchar de repente como su voz más bajita, porque pues como mamá, usted sabe, tiene que hacer muchos trabajos, aparte de ser una reconocida fotógrafa a nivel internacional, pues en casa tiene que cuidar a su bebé, está pendiente de ella y mientras tanto pues darnos esta entrevista. Así que le agradezco muchísimo más a mi tocaya Citlali Fabián que haya platicado con nosotros para que usted pueda escuchar esta historia y la historia sobre su proyecto. Adelante con la entrevista. Citlali, bienvenida, muchas gracias por estar con nosotros.
1: Hola Citlali, muchas gracias por invitarme a compartir con tu audiencia y por este espacio.
0: Primero me gustaría que me contaras cómo inició tu amor por la fotografía. ¿Quién te inspiró?
1: Bueno, mi amor por la fotografía llegó a mí de una forma muy casual. Yo crecí en la ciudad de Oaxaca y mi papá abrió cuando yo era pequeña un laboratorio fotográfico para hacer impresión de fotografías. cuando lo pienso, a lo mejor suena que fue hace muchos años, pero no fue hace tanto que pues todavía la fotografía no se democratizaba como hoy día, no estaba tan al alcance en un celular, en la palma de las manos de muchas personas, sino se tenía que tener una cámara, ¿no? Una cámara para poner un rollito y revelarlo. Entonces, en realidad, el acercamiento a la fotografía conmigo llegó así, entendiendo que la gente tomaba sus fotos y quizá un rollo les tomaba 6 meses y en él recolectaban las memorias que iban recabando por ese periodo de esa parte de su vida. Entonces, así llegó para mí el gusto de la fotografía, como el entendimiento que es una extensión de la memoria.
0: Creciste en una comunidad zapoteca en Oaxaca. ¿Cómo ha influido tu origen yalalteco en la forma de entender la fotografía, pero también en la forma en que construyes tus imágenes, en tu mirada?
1: Bueno, yo crecí en la ciudad de Oaxaca con mi familia nuclear y bueno, mi papá y mi mamá en la medida de lo posible, pues continúan con actividades comunales acá que se hacen para las fiestas o para algunos eventos sí que requieren la cooperación de manos. Y así es como yo más tarde, ya de adulta, entendí que eso era algo muy especial, que no se replica en todos lados. Creo que de los oaxaqueños y de muchos pueblos originarios se sigue buscando conservar este lazo, pero en definitiva creo que en las sociedades occidentales es algo que se ha perdido. Pero te digo, yo de eso ya me hice muy consciente ya de adulta. Y bueno, la fotografía en realidad me ayudó a entenderme, cómo entender mi origen y entender mi identidad, no al revés. Creo que es algo como complejo, porque muchas veces al migrar, muchas veces al crecer también, hay cosas que pues no tomamos como tan, no lo vemos, ¿no? A veces las cosas más cotidianas son las que menos vemos. Entonces, en ese sentido, para mí la fotografía fue como esa pausa.
0: Sí, a veces lo sencillo, ¿no? Lo cotidiano no lo valoramos tanto. Has dicho que tu trabajo también surge de historias que se viven o que se heredan. ¿Cómo logras poner esta idea ya en tu proyecto, en estas imágenes de Vila, Historia de mis hermanas?
1: El proyecto Vira, Historias de mis hermanas, nació hace muchos años. A finales de la pandemia empecé con esa idea a rondar en mi cabeza, pero obviamente un proyecto no aparece ya terminado, sobre todo cuando lo estás creando. Es un proceso de tanto creativo como de las capacidades y las habilidades prácticas que tienes. Realmente, salió, me acuerdo la primera vez que pensé en una historia así, fue en el 2021, pero no tenía ni los recursos ni el tiempo para lograrla. Y fue en 2024 que también con la llegada de mi pequeña me removió más la necesidad de crear este tipo de historias. Y bueno, fue a partir de ahí que también conseguí un financiamiento para, a lo largo de un periodo grande, ir tomando fotos y realizándolo. Entonces, en realidad es un proyecto que sigue en proceso, no lo he terminado. Y pues creo que es bien importante eso, sobre todo en esta época en la que creemos que todo se hace rápido, que se entienda que es un proceso que ha tomado varios años en realizarse y que no está completamente acabado.
0: Y es que, como lo decían los organizadores, y bueno, también lo que tú has contado, Vila, esta historia de mis hermanas se presenta como un archivo colectivo de identidad, pero también de memoria. Sí, es un proyecto vivo, diría, ¿no? ¿Y cómo justamente nace este proyecto? ¿En qué momento toma la forma que hoy conocemos?
1: Bueno, lo que detonó finalmente su realización fue conseguir un fondo para poderlo realizar. La verdad es que yo trabajo desde la autogestión, como muchos otros artistas, y uno solo ve al final cuando a uno le echan flores, ¿no? Pero la verdad es que conlleva un trabajo muy grande para poder realizarlo. Uno no vive de los likes y también eso, uno no desarrolla proyectos por los likes, ¿no? Uno al final también procura generar desde un lugar donde también las necesidades primarias y básicas están cubiertas. Entonces yo tuve un apoyo de una fundación que se llama Berta. Y ellos me facilitaron no solamente económicamente, sino también en acompañamiento el poder desarrollar el proyecto. Entonces, realmente muchas veces, aunque uno tenga muchas ganas de hacer cosas, la verdad es que si no tenemos los apoyos, no se puede. Y hay mucho talento en Latinoamérica, en México, pero lamentablemente el arte se piensa como un lujo o como algo que no es necesario cuando lo es, ¿no? Cuando es súper importante generar referentes visuales, cuando es súper importante entender que mediante el arte también puedes plantear problemáticas y al plantear las problemáticas y hablarlas también puedes generar soluciones. Entonces, es muy compleja esa pregunta. De repente tenemos todo como súper romantizado del artista y no es así.
0: Citlali Fabián, cuéntanos, ¿la maternidad reforzó tu necesidad de crear referentes visuales? ¿De qué manera esta experiencia de vida transformó tu mirada como fotógrafa?
1: Bueno, la maternidad ha transformado mi relación con la fotografía. No creo mi mirada porque la mirada ya es algo lo que llaman el ojo fotográfico es algo que se va construyendo a partir de muchas experiencias visuales. Pero en definitiva mi relación con la imagen ha cambiado, ¿no? Ahora, sobre todo también con la masificación de imágenes, me doy cuenta también el gran poder que tenemos como fotógrafos. De exponer a niños, ¿no? Y también en eso me he encontrado con muchas paradojas, ¿no? Yo tomaba muchas fotos a niños y lo sigo haciendo, pero en realidad ya no las comparto, ¿no? Y es, ¿por qué? Porque aunque los papis me dan permiso, yo ya no me siento cómoda con eso. Y es algo que en realidad hasta hace poco empecé a sentir, que al final la fotografía sí te pone en ese jaque al ser tan viral, ¿no? Al poderse volver tan viral.
0: Muchas de las mujeres que retratas forman parte de tu entorno cercano o de procesos o historias compartidas. Pero, Citlali, ¿qué vínculo personal y emocional has construido con estas mujeres antes de fotografiarlas? ¿Cómo te fue con ellas?
1: Bueno, en el proceso de este proyecto, la verdad es que creo que el acto fotográfico pasó un poco a segundo plano. Yo siento que ante todo fue mucho la plática, las conversaciones, el poder tener ese espacio para conocerlas mejor, porque al final también es un retrato que no solamente es para que se vean bien, ¿no? Sino también para transmitir un poco, compartir un poco de su experiencia, de su vida, de su sentir hacia su arte, hacia su profesión, hacia sus aspiraciones. Entonces se vuelve mucho más complejo que solo la imagen y el retrato bonito en el que se ven bien. No, entonces creo que eso fue muy importante para mí poder construir con ellas un proceso en el que hubiera esa plática y esa apertura.
0: Amigos, es momento de hacer una pausa. Vamos rápidamente y regresamos con más.
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0: Gracias por continuar con nosotros en esta edición México de Línea Abierta. Y continuamos con esta conversación con Citlali Fabián, que fue reconocida como la fotógrafa del año. Cuéntanos algunas de las historias, algunas anécdotas de las mujeres que formaron parte de tu proyecto visual, por ejemplo, la de Male Ríos.
1: Obviamente, todas ellas son mujeres admirables, que están haciendo cosas increíbles, mujeres que también tienen unas agendas muy apretadas. Eso también redujo el paso de la velocidad de poderlo realizar, ¿verdad? Porque, pues obviamente, yo también me tenía que mover a donde ellas me dijeran. No es como ven tú, al contrario, es dime dónde estás y yo te alcanzo, ¿no? En caso de Male, pues ella, por ejemplo, vive en la Ciudad de México ahorita, su situación también es una situación muy particular, ¿no? La violencia que ella ha vivido es muy fuerte. El conocerla fue por fin para mí un momento muy bello y con ella también lo puedes platicar, ¿no? Creo que también fue como al final tomamos las fotos casi cuando ya se nos estaba yendo la luz del sol, porque nos la pasamos platicando un rato totote, y ese es el asunto. O sea, para mí lo más importante era poder escucharlas, poder entender un poquito de su historia. Entonces, pues sí, con Male, por ejemplo, que ella vive en la Ciudad de México, me moví a la Ciudad de México, la retraté en la Ciudad de México en un espacio que ella me sugirió y donde ella también podía sentirse segura, ¿no? Ella también lanzó muchas ideas de las fotos que quería hacer, y como con todas las chicas, compartí unas hojas de contacto, que a la hoja de contacto se le llama a los rollos de antes, ¿no? Que imprimías como en chiquito las fotos que formaban parte de esa sesión. Y así fuimos escogiendo la foto, compartiendo ideas del proceso. La verdad es que también muchas veces de la misma plática había cosas que me llamaban mucho la atención de lo que platicaban. Y bueno, conocerla, ella, te digo, fue sumamente bonito, fue inspirador, ¿no? Inspirador en todo el sentido de la palabra. Una mujer que es pura fuerza, que es pura luz y que renace, ¿no? Que renace y que se es movimiento.
0: Sí, pues se acercaron, ¿no? De alguna manera también. Hay algo que justamente como dice tu proyecto, las hermanas. Has definido este proyecto, Citlali Fabián, como una manifestación de identidad con una intención social clara y además con mucho poder, que es el poder que se ve en tus fotografías. ¿Cuáles fueron los principales retos que tuviste para desarrollar esta serie tan íntima, pero al mismo tiempo, pues, de la comunidad, ¿no? Tan colectiva.
1: Bueno, como te comentaba, creo que quizá el reto más complejo, pues obviamente era conseguir la financiación, porque como te comentaba, son compañeras que viven en muchos lados. Al final yo también, todavía mi nena era una nena lactante, entonces no solamente era moverme a mí, era moverme a mí con mi compañero para poder ir a los lugares donde nos encontrábamos con las compañeras. Y bueno, también eso creo que hizo el proceso muy lindo.

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1: La comunicación ante todo es muy relevante, sobre todo en proyectos fotográficos. Siento que muchas veces pasa, lo hacemos y ya, se acabó, ¿no? Y eso creo que también es importante entender como la parte que también la continuación es esencial en el proyecto.
2: Tu trabajo parece moverse entre lo documental y lo poético. ¿Cómo lo lograste? ¿Cómo hiciste que llegaras a este equilibrio y a este proyecto y que por supuesto te dio este reconocimiento de la fotógrafa del año?
1: Bueno, gracias por el cumplido de lo documental y lo poético. Yo llevo muchos años en la fotografía. Ya son casi, bueno, 8 bien, que decidí realmente tomarme en serio esto de ser fotógrafa, pero son muchos más, muchísimos más ya en sumergida en la fotografía. ¿Y por qué lo digo así? Porque pues no ha sido un camino fácil, no ha sido un camino en el que yo no haya dudado de mí, y eso también es muy importante marcarlo, ¿no? Yo me fui a estudiar fotografía también muy, muy emocionada de lo que podía hacer, de las ideas y bla, bla, bla. Y estuve estudiando en Veracruz del 2007 al 2011. Pero después de la universidad, curiosamente, me sentí como un año un poco, no encontraba mi camino, ¿no? Me costó mucho trabajo esa parte. Y bueno, en 2012 me fui a estudiar también a la UNAM. Otra vez sentí que después de eso pensaba yo que a lo mejor me iba a ayudar a encontrar mi camino. Y de cierta forma sí, pero también me hizo generar muchas dudas. Desde 2014 a 2018 yo realmente dejé de sentirme fotógrafa. Sí hacía foto, no es que no. Sí estaba haciendo foto, pero curiosamente no sentía que tuviera coherencia en mi trabajo, o más bien yo no lo veía, ¿sabes? O sea, no entendía mi propia práctica. Fue muy complejo, fue muy, muy compleja esa parte. Entonces, encontrar un equilibrio, encontrar un balance, no nace de la noche a la mañana, no nace en un año o dos. Ha sido un proceso larguísimo de años de encontrar mi lugar en la fotografía, de pulirlo, de encontrar lo que a mí me llamaba la atención, generar. Y es curioso porque ahora que yo veo mi práctica, no es que yo no hiciera intervenciones en mis fotografías cuando yo empezaba a tomar mis talleres de fotografía aquí en Oaxaca, ¿no? En sí, encontré el otro día unas fotos, pues, de ese acervo que tengo y ya estaban ahí, pero obviamente no había una idea clara de lo que yo quería hacer con eso. Y por eso te digo, o sea, no puedo darles una fórmula para eso porque encontrar ese equilibrio me ha tomado, ese equilibrio que tú ahora ves, que yo todavía siento que lo sigo trabajando, me ha costado muchos años y me ha costado mucha formación, me ha costado también muchos encuentros con otros fotógrafos, mucho ver fotografía. Entonces es el camino complejo que me ha ayudado a generar mi o lo que llaman, ¿no?, el estilo, el ojo fotográfico.
2: Tocaya, y ganar el reconocimiento como fotógrafa del año en los Sony World Photography Awards sí marca un hito importante. ¿Qué significa este logro para ti y para las historias que estás retratando, que estás representando?
1: Fotógrafa del año de los Sony World Photography Awards. Estoy muy conmovida, muy emocionada de este título, de este gran logro. Cuando uno está haciendo, bueno, cuando yo estoy haciendo un proyecto, la verdad es que no estoy pensando, lo voy a hacer porque quiero ganar este concurso, sino lo estoy haciendo porque pues creo en este proyecto, ¿no?

0: creo que se puede hacer cosas y bueno, la verdad es que yo nunca pensé que tuviera tanta resonancia, o sea, estoy muy emocionada y muy agradecida, pero nunca lo dimensioné, ¿no? Yo lo estoy haciendo porque realmente creo en las historias de estas mujeres increíbles y creo que merecen toda la visibilidad y todo el reconocimiento a ellas. Y me emociona mucho poder compartir este logro con ellas, ¿no? Porque sus historias son las que están ahí también siendo representadas, pero también compartiendo un espacio y un momento conmigo en esto. Y bueno, yo espero que en un futuro también sea este reconocimiento marque también el preámbulo para poder por fin publicar el libro para infancias que es la idea inicial y la idea principal para realizar con este proyecto.
1: Finalmente, ¿qué te gustaría que quienes observan Vila, la historia de mis hermanas, se lleven con ellos después de ver estas imágenes? ¿Qué te gustaría que quedara en ellos?
0: Realmente espero que las personas que conocen por primera vez este proyecto, pues vean y entiendan un poquitito más a esta región de donde venimos. Que vean que con voluntad y con un apoyo grande, no solamente de nuestras familias, pero de nuestras comunidades, estamos haciendo cosas bien poderosas desde esta región. Lo más importante para mí en este momento es que hizo que las historias de estas compañeras, sus luchas, pues sean todavía conocidas también más, ¿no? Creo que eso es lo más importante, que su labor también como activistas, como promotoras, como pues si todo lo que hacen, todo lo que hacen, pues eso sea valorado todavía más, porque en realidad no hay mucha conciencia de eso. Yo siento, sobre todo en los nortes globales, que por ejemplo, la labor del activista en el norte global creo que es una casi que carrera, ¿no? Y en los sures globales, ser activista muchas veces viene de una necesidad muy primaria, ¿no? De proteger tu casa, de proteger tu vida, de, sabes, cosas que te atraviesan realmente. No es que demerite para nada a los activistas de los nortes globales, no, pero las barreras y los obstáculos que presentamos en los sures globales son muy complejos, muy diferentes y muchas veces estas etiquetas vienen de fuera y no necesariamente de dentro, ¿no? Algo que me impactó mucho y no me acuerdo ahorita exactamente quién de las compañeras me dijo. Yo no sabía que era activista hasta que alguien más me dijo que yo era activista, ¿no? Pero creo que eso es muy importante, ¿no? Creo que eso habla mucho precisamente de cómo pararte para defender tus derechos o los derechos de tu comunidad. Pues sí, viene de una problemática, pues que está rondándonos, que está a la vuelta de nosotros, y eso cambia también completamente la forma en la que se lucha por ello, ¿no? La pasión no solamente es pasión por el hecho de que sea una pasión laboral, sino por pues sí, el objetivo de lo que se busca lograr para que impacte completamente a tu vida, la vida de tus hijos, a la vida de la gente que quieres. Entonces se vuelve algo muy fuerte también. Todo esto para decir que espero que lo que se lleven sea mucha inspiración, mucho conocimiento, entendimiento un poco mejor de las mujeres de los sures globales y de las comunidades originarias de Oaxaca, que se lleven un poco de esperanza, porque de repente en estos tiempos convulsos en los que parece que no hay nada bueno pasando, hay muchas cosas buenas pasando y mucha gente que sigue creyendo que vale la pena apostar por el futuro, que vale la pena luchar y eso, no quedarse callados. Eso espero que se lleven.
1: Muchas gracias, Itlali y Fabián, por estar con nosotros. Gracias por este trabajo que realizas y yo te mando un abrazo de verdad por el esfuerzo que hiciste por estar con nosotros.
0: Una vez más, te agradezco por el espacio, por las preguntas. Nada, que espero que no sea la última vez que platicamos. Un abrazo grande, grande.
1: Por supuesto que vamos a seguir en contacto. Muchas gracias, Itlali y Fabián, por estar con nosotros, por compartirnos tu historia y tus proyectos. Y a propósito, la maestra Leti Gallardo, que participa en este proyecto de Vila, Historia de mis hermanas, vamos a escuchar a la banda de mujeres del Viento Florido, que dirige precisamente la maestra Leti Gallardo, pero interpreta Lila Downs. Escuchemos.

0: Gracias por continuar con nosotros en esta edición México de Línea Abierta. Como escuchábamos, una de las mujeres de las hermanas de Citlali Fabián en este proyecto fue María Elena Ríos, saxofonista, activista, originaria de Santo Domingo, Tonalá, Oaxaca, que en septiembre de 2019 sobrevivió a un ataque con ácido que le provocó lesiones graves de hasta 70% de todo su cuerpo y que abrió una discusión nacional sobre la violencia feminicida, en este caso sobre ataque con ácido, con sustancias corrosivas contra mujeres. Y bueno, ella actualmente mantiene una lucha pública por el acceso a la justicia y por el reconocimiento legal de este tipo de agresiones como forma extrema de violencia de género. Bueno, y en esta conversación con Male Ríos, nos actualiza cómo va este proceso contra su agresor. Vamos a escuchar parte de esta conversación y también nos va a platicar que ella participó en el proyecto fotográfico de Citlali Fabián con un poco de temor, incluso de timidez. No estaba segura de hacerlo y al final se siente muy contenta de haber conocido y haber participado en este proyecto Vila, Historias de mis hermanas, de Citlali Fabián. ¿Cómo estás, Male? Bienvenida.
1: Hola, Citlali, ¿qué tal? Buen día. Muchas gracias por invitarme nuevamente a tu espacio. Le envío un cordial saludo y un abrazo muy fuerte a toda tu audiencia.
0: No, muchísimas gracias por estar con nosotros y sobre todo porque pues siempre estás dispuesta a seguir luchando y parte de la lucha es que se conozca pues todo el trabajo y la historia que te ha tocado vivir en esta vida realmente. Pero María Elena, cuéntanos cómo va tu caso. Tengo entendido que recientemente la defensa de tu agresor, Juan Antonio Vera Carrizal, solicitó a la Suprema Corte que el caso regrese a los tribunales de Oaxaca. ¿Tú cómo ves? Y cuéntanos pues las actualizaciones.
1: Yo soy sobreviviente de un feminicidio en grado de tentativa, como comentaste, con ácido en 2019. Se han desarrollado todas las etapas del proceso. Mi caso ha pasado por 10 jueces. Ya me voy a acabar a los jueces en Oaxaca y todos han sido investigados por actos de corrupción que han sido comprobables. En este sentido, estaban pendientes varios amparos de la defensa de Juan Antonio Vera Carrizal, quien es el autor intelectual junto con su hijo, Juan Antonio Vera Hernández, quien sigue aún después de 6 años, casi 7, prófugo de la justicia, y de los autores materiales. En total son 5 hombres los que me intentaron matar. En este sentido, pues los amparos les fueron negados y ellos solicitaron un procedimiento que se llama revisión. Pero en este sentido, los juzgados de Oaxaca, pues ya tomaron la decisión de que pues este caso sí se haya traído por la Corte. La Suprema Corte de la Justicia de la Nación tiene varias hipótesis que permiten que un caso pueda ser atraído. En este sentido, una de las instituciones que tienen la facultad para atraer casos del fuero común, como es el mío, pues es la Fiscalía General de la República. Otro requisito que también tiene que cumplir un procedimiento para que pueda ser atraído por la Suprema Corte, pues es que sea un caso emblemático y de trascendencia social. Recordemos que mi caso pues no solamente fue el ataque, ¿no?, sino que a partir de esta situación tan lamentable que me tocó vivir junto con mi madre, porque mi madre también fue quemada, me orilló a hacerme activista, a convertirme en una activista, porque yo mi plan solamente era hacer música y comunicóloga. En este sentido, pues llevo alrededor de 6 años tocando puertas para que se pueda legislar este tipo y se pueda tipificar este tipo de violencia, que es la violencia ácida a través de la ley Malena, que ya está vigente en 18 estados de la República Mexicana. Y esto, ¿por qué lo menciono? Porque esto es la trascendencia social. Se ha logrado tipificar algo que no era conocido desde la Edad Media, quemar a las mujeres. Entonces, cumple con los requisitos. Pasados, la defensa de Juan Antonio Vera Carrizal junto con su hija Guadalupe Vera Hernández, quien siempre me ha violentado, Fueron a manifestarse afuera de las instalaciones de la Suprema Corte de Justicia, ubicadas en el Centro Histórico de la Ciudad de México, para solicitar a los ministros de la Corte que el caso no se ha traído y que se ha devuelto en Oaxaca, con el sopretexto de que la Suprema Corte se tarda muchos años para poder resolver algún proceso, cuando estamos hablando de 6 años, casi 7, que no se pudo resolver en Oaxaca, ¿no? En este sentido, pues recurrieron a las mismas tácticas de siempre, de las que no solamente yo he sido sujeta, sino toda mi familia, la revictimización, en donde quieren tomar el tema de una reparación del daño que, según las palabras de Edgar López García, abogado de Juan Antonio Vera Carrizal, yo estoy exigiendo una cantidad de X millones de pesos, ¿no? Cabe resaltar, y para que sepa toda la audiencia, que ninguna cantidad va a reparar el daño que le han hecho a María Elena y a su familia.
0: Sí, Male, ¿por qué no aprovechamos también para recordar cómo fue lo que te sucedió? Cuéntanos, yo sé que para ti es doloroso, pero también es importante que la gente sepa qué fue lo que pasó.
1: A mí me intentó matar una persona que se llama Juan Antonio Vera Carrizal. Él era diputado del Partido Revolucionario Institucional. Tuve una relación sentimental con él. Como siempre, las mujeres, cuando decidimos no estar con una persona, pues siempre estamos expuestas a ser víctimas de un delito, ¿no? Desaparición, feminicidio, violencia física, etcétera. En este sentido, pues esta persona mandó a matarme con ácido sulfúrico. El ataque fue planeado de principio él. Le dijo a su hijo Juan Antonio Vera Hernández, quien se encuentra, como comentaba hace unos minutos, prófugo de la justicia, le comentó que buscara quién podría matar a una noviecita que se pasó de pendeja, porque eso está en declaraciones, no lo estoy diciendo yo al vapor, está comprobado con peritajes. Y es que su hijo contrata a una persona que se llama Rubén Loaiza Charres para que consiguiera quién podía hacer ese trabajo. En ese momento, Juan Antonio Vera Carrizal estaba construyendo otra gasolinera en la ciudad de Oaxaca y contactaron a dos trabajadores que estaban ahí en la construcción, que eran albañiles. Uno se llamaba Ponciano Ríos o Rubicel. Entonces, pues ellos son los que me contactan. Yo en ese tiempo tenía una agencia de viajes en la ciudad de Huajuapan de León, en la Mixteca oaxaqueña, y llegan, se hacen pasar por clientes, y cuando yo doy la espalda para sentarme a mi escritorio, Rubicel se pone de pie y me vacía 2 litros de ácido sulfúrico. Y pues esa es la situación que me tocó vivir. Yo he sido intervenida en muchas ocasiones por cirugías reconstructivas. Estuve a punto de morir por infecciones porque lamentablemente los hospitales en Oaxaca están en una, y sí, estando en una situación muy deplorable. Estando en el hospital, Juan Antonio Vera Carrizal amenazaba a mi familia que si denunciábamos nos iba a matar a todos. Y pues emprendió una lucha de supervivencia, no le podría llamar de otra manera, porque eso es lo que sucede cuando tú no quieres morir y estás asustada, ¿no?
0: Claro.
1: Denunciar y retratar a los medios de comunicación lo que está pasando, que no siempre está a la vista del público, ¿no?
0: Claro, porque pues en este caso, por ejemplo, el ataque con ácido busca también borrar la identidad, ¿no?
1: Sí, mira, el ataque con ácido o alguna otra sustancia corrosiva no es algo aislado. Estas prácticas se conocen al menos desde la Edad Media y todavía más allá existieron tratados como el Código de Hammurabi que permitía quemar a las mujeres cuando se les señalaba de brujas, ¿no? Que era una bruja, bueno, una mujer que usaba la herbolaria para curarse, una mujer que decidía no casarse y no tener hijos porque era su decisión, y pues eran mujeres quemadas, o sea, era el fundamento tan irrisorio, si lo quieren ver así, pero tan ridículo, que inclusive la disfunción eréctil culpaban a las mujeres y las tildaban de brujas y las quemaban en hogueras o públicamente, ¿no? Y eso sigue pasando a la fecha, solo que la manera en cómo queman nuestros cuerpos es lo que sí se ha podido evolucionar. Desde luego que borra tu identidad si quedas viva, pero la primer finalidad es matarte. El dolor es tan intenso que te puede dar un paro cardíaco en ese momento. Cuando te queman no es una quemadura simple, la piel se te pudre, se te echa a perder, necesitan tomar piel de otras áreas de tu cuerpo para donarlas en las áreas quemadas. Y pues bueno, estamos expuestas a deshidratación. A veces se piensa, es que, la quemaron, pero ahí anda, ¿no? De verdad que son tratamientos médicos reconstructivos. Hablamos también de lo psicológico, ¿no? Es claro. Un estrés postraumático prolongado. Yo te puedo compartir que aún sigo soñando que me avientan algo y que corro, y ya han pasado más de 6 años, entonces sí es muy importante tomar en cuenta que no solamente se habla de una víctima, se habla de víctimas indirectas, que es tu familia, porque el agresor siempre va a buscar la manera de poder dañarte a través de tus seres queridos, ¿no? Y pues bueno, si sobrevives al ataque, pues claro que quedas borrada involuntariamente, ¿no? Porque no tienes rostro, no te reconoces, cuesta trabajo volverse a ver al espejo, cuesta mucho trabajo aceptarte y decir, esta es mi identidad ahora, ¿no? Y no solamente en el lado personal, sino que allá afuera la sociedad es muy cruel, ¿no? Claro que como te ven, te tratan. Y si te ven como un monstruo, te van a tratar con desprecio.
0: Además es una gran valentía, Male. Sí, sé que has tenido también este ataque a través de redes sociales, que pues esta violencia digital que también se está tipificando, ¿no?
1: Bueno, la violencia digital es un tema muy amplio. Yo la violencia digital, como la conocí, la concebí a través de la Ley Olimpia, pero pues con el tiempo me di cuenta que la violencia digital es muy amplia, no solamente cuando exponen tu cuerpo sin tu consentimiento, sino la persecución que puedes tener a través de medios de comunicación o plataformas digitales, ¿no? Hoy en día ya se está legislando esa situación también del acecho a través de la Ley Valeria, que me parece una reforma muy importante, para, sobre todo para las mujeres, ¿no? Que somos acechadas por agresores y por sus familiares. Yo considero que hay muchos tipos de violencia y me parece muy lamentable cuando de pronto se escuchan comentarios que dicen, ay, ustedes las feminazis a todo le quieren poner nombre de violencia. Pues sí, porque no se le nombraba, no tenía nombre, y claro que tiene que tener un nombre, ¿no? Y pues yo la verdad, yo estoy con las compañeras, yo las apoyo, porque entiendo perfectamente la situación que también les ha tocado vivir, que les ha tocado caminar, y también aplaudo que se haya logrado legislar, ¿no? Y por supuesto estoy a favor de que las legislaciones se sigan ampliando, porque pues tú puedes contar tu vivencia. En el caso de Ley Malena, yo he sido muy clara con las legisladoras. A ver, yo te puedo contar cómo ha sido mi proceso a detalle, pero lo que yo viví, aunque otra compañera también haya sido víctima de violencia ácida, su proceso ha sido diferente.
0: Vamos a una pausa, no se vaya, regresamos con más.
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0: Gracias por continuar con nosotros con esta entrevista con Male Ríos.
5: Oye, y por cierto, también apareces en este proyecto de Citlali Fabián, que acaba de recibir un reconocimiento internacional por esta historia de mis hermanas. ¿Por qué no nos cuentas un poco? ¿Tienes una relación con ella y además... pues esto de mostrarte desde otra perspectiva es increíble, ¿no? ¿Cómo fue?
1: Fíjate que estas cosas de la fotografía, uh-huh. Me ha costado mucho trabajo acercarme o aceptar sesiones de foto, porque en un inicio, por ejemplo, me daba mucha pena que vieran mis cicatrices. Me daba mucha vergüenza, porque yo todavía no entendía que la vergüenza no tenía que estar de este lado, sino del lado del agresor. Y me ha costado, ha sido un trabajo constante de autorreconocimiento, poder reivindicarte. Yo soy una cicatriz muy grande. Cuando me contacta Citlali hace más o menos 2 años, yo desconfío un poco, ¿no? Porque en ese sentido, yo por toda la violencia a la que he sido sujeta, me vi obligada a desplazarme a la Ciudad de México, porque en Oaxaca sigo viviendo mucha violencia de lo que dice el Facebook, ¿no? Que paga Juan Antonio Vera Carrizal. Y cuando ella me busca, yo sinceramente no la conocía. Y me dijo que pues ella conocía mi caso y que le gustaría retratarme. Y en un inicio no me costaba trabajo confiar, porque dije, ¿sí será que alguien de Oaxaca me quiere retratar pues en buena onda, ¿no? Es linda, la verdad, desde el inicio me dio mucha confianza, me inspiró confianza y le dije, órale, va. No, me dijo que le comenté que yo por mi situación estaba desplazada en la Ciudad de México, me dijo en qué fechas iba a venir y me explicó cómo es la fotografía que ella trabaja, el concepto, lo que quería dar, a lo que quería contar a través de su fotografía. Me encantó que usa una cámara. Bueno, yo estudié comunicación y ella igual me gusta la foto, pero ella tenía una cámara antigua. Y dije, wow, o sea, también es un reto que te retraten de esa manera, ¿no? Uh-huh. Platiqué con ella, le conté mi historia, y creo que generamos un vínculo muy interesante en donde a ella también nos dimos más bien la oportunidad de podernos conocer, conocí a su bebé, en ese tiempo pues era más chiquita, estaba dormidita, me acuerdo. Y fijamos el lugar en donde nos íbamos a ver y pues yo me sentí muy libre, no me sentí cohibida. En algunas fotos incluso salgo cerrando los ojos, porque ella todo el tiempo me hablaba y mientras ella me hablaba me generaba mucha confianza, ¿no? Me hacía sentir que estaba en un espacio seguro. Desde luego me comentó lo que ella quería con su proyecto, que era un proyecto a largo plazo, y pues bueno, ya cuando vi que ganó, dije, sí. ¡Wow! ¿No? Me dijo también que iba a retratar a otras compañeras de Oaxaca. Algunas las conocía ya desde hace algunos años, como la maestra Leticia Gallardo, por ejemplo, una mujer a la que admiro mucho y que fue la primera que la primera mujer y la primera persona que me trajo de vuelta a los escenarios, ¿no? Porque muchos me reconocen con Maldita Vecindad, que también les agradezco mucho las invitaciones que me hicieron anteriormente, pero después de mi ataque, la primera que me trajo a un escenario en el Esperanza Iris, fue la maestra Leti con la banda Mujeres del Viento Florido, ¿no? Entonces, pues ya cuando vi que ganó el premio, pues yo me sentí muy emocionada, ¿no? Algo que compartí es gracias, Itlali, por mostrar nuestra historia al mundo, ¿no? Porque, pues, es la fotografía es más allá que un cuadro de papel en donde se fijen colores bonitos. Ella maneja fotografía blanco y negro. Y poderla interpretar también, interpretar y que la gente la pueda sentir. Es un reto que a mi parecer ella lo hizo de manera impecable. Y que sobre todo la temática es muy importante, ¿no? Hablar de mujeres es muy importante. A las mujeres oaxaqueñas, pues se nos ha concebido en una generalidad. Como la trabajadora del hogar, ¿no? La que solamente está en la cocina o está haciendo esos roles de género que nos tienen tan estigmatizadas. Y darnos a conocer de que eres más allá que una cicatriz, Malena, ¿no? Eres más allá que un ataque a través de una fotografía. Yo sentí muy bonito porque también es un acto reivindicativo y yo le agradezco muchísimo a Citlali, no sé si me esté escuchando por ahí, pero creo que también hizo lo mismo con las demás compañeras, ¿no? En su momento he tenido la oportunidad de conocer a la maestra Leti y a su comunidad y pareciera que el contexto es diferente, pero la maestra Leticia Gallardo ha dejado un precedente importantísimo para las mujeres músicas en el estado de Oaxaca, porque si de por sí nos costó trabajo incorporarnos a las bandas comunitarias, a las bandas municipales, dirige una mujer ayug que dirige una banda sinfónica, ella es como la que va abriendo el camino para que las mujeres nos atrevamos a dirigir también, ¿no? Yo considero que este premio pues es muy bien merecido y enhorabuena que Oaxaca siga resonando en todo el mundo, y más si es desde la voz y el ojo de una mujer.
5: Claro, además el arte que pues da un poquito de justicia, ¿no? Que te muestra de otra manera, como tú dices, y que también deja esta idea, y que ya es una realidad de que cualquier niña oaxaqueña puede hacer muchas cosas, ya está un camino hecho, ¿no?
1: Sí, sí, sí. Para mí la música, pero toda expresión artística, es un acto revolucionario, y sobre todo es una herramienta muy poderosa para poder demandar y denunciar las realidades que vivimos, ¿no? Algo así más o menos también decía Nina Simón, ¿de qué te sirve ser artista y no denunciar la realidad en que vives? El ojo igual de Luna Marán, una de las mujeres que también fueron retratadas, ha sido muy importante en el ámbito del cine, ¿no? En algunos momentos de mi vida también he leído a Yasna y Elena, y el amor con que retrata las realidades de la comunidad ayug, pero más allá también del ámbito local, la opinión nacional que ella impulsa desde, no desde el lado del morbo, porque ella lo hace desde una finura periodística que a mí me encanta y me fascina, ¿no? ¿Cómo atreverse también a ser una mujer, sí, una mujer indígena, pero también una mujer que critica la política y que la observa desde su comunidad? Entonces, eso es lo que hizo Citlali, llevar a cada una de las compañeras al ámbito internacional y decirle al mundo, a ver, yo no soy la indígena, yo no soy la mujer estigmatizada, yo soy lo que decidí ser. Y a través de mi trabajo hago la divulgación de la realidad, pero también llevo esa promesa y ese cumplimiento de mejorar las condiciones y las posibilidades que tenemos las mujeres mexicanas. Es decirle al mundo, si yo pude, tú también puedes, hermana, tú también puedes, compañera.
5: De verdad, siempre, Male, agradezco muchísimo que te tomes el tiempo de platicar conmigo, que nuestros amigos de la audiencia escuchen tu historia y que te escuchen a ti porque tienes esa voz tan fuerte y tan valiente que agradecemos todas las mujeres.
1: No, al contrario, muchas gracias por tu espacio, gracias a toda la audiencia por la escucha. Yo encantada de poderles compartir un poquito de mí. Les mando un gran abrazo, las invito a que conozcan a Citlali Fabián, a las compañeras que fueron retratadas, a la maestra Leti Gallardo, a Luna Marán, a Elvira Ayuja, a Nayeli López, a Edith Morales, a Yasna y Elena, a Mitzi Violeta, que son algunas de las mujeres que retrató, pero que hay muchísimas mujeres en Oaxaca que están haciendo proyectos importantes, reivindicando a los pueblos, a las mujeres y a toda la comunidad, en donde las mujeres luchamos por recuperar y por ocupar los espacios que históricamente nos fueron negados. Y cuando hablamos de espacios, estamos hablando de derechos humanos que se tienen que respetar, porque nuestra Carta Magna sí dice muy bonito, los hombres y las mujeres valemos lo mismo, ¿no? Existe una igualdad, esa es otra cosa y es por lo que luchamos todos los días.
5: Muchísimas gracias, Male. Las historias que hoy escuchamos tienen algo en común, que es esta necesidad de mirar a las comunidades indígenas desde su propia voz y desde sus propias narrativas. El trabajo de jóvenes como Citlali Fabián y de muchas otras y otros creadores indígenas en México demuestran que el arte, la fotografía, la comunicación también puede convertirse en herramienta para la memoria, para la identidad y para la transformación social. Así que espero que le haya gustado mucho haber escuchado estos proyectos y cada una desde su trinchera luchando por seguir manteniendo viva su cultura y viva su historia. Y de esta manera nos despedimos de esta edición México de Línea Abierta, un programa de Radio Bilingüe. 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Jorge Ramírez está en los controles técnicos, María de Jesús Gómez es asociada de producción, Josy Tiscareño Pereira es productora y Desiree Yepes coordina la producción. Samuel Orozco es el director de noticias, yo soy Citlali Sáenz. Muchas gracias por habernos acompañado en esta edición México de Línea Abierta. Cuídese mucho, que tenga un excelente fin de semana. Hasta la próxima.

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2: Bienvenidas, bienvenidos a este primer servicio informativo de los noticiarios Pulso. Viernes, por fin es viernes 22 de mayo del 2026. Saludo con mucho gusto a Alexia Cervantes. ¿Cómo te va, mi querida Alexia?
3: Encantada de saludarte, Paco Muñoz, de saludar a todas las personas que nos escuchan a través de las distintas frecuencias de Radio Educación. Así que quédense aquí con nosotros a escuchar lo más relevante hasta el momento en México y en el mundo.
2: La presidenta Claudia Sheinbaum sostuvo una reunión en Palacio Nacional con el secretario del Departamento de Seguridad Interior de Estados Unidos, Marwan Mullin, con quien acordó mantener la colaboración bilateral en el marco de respeto de nuestros países.
3: Y por otro lado, la presidenta Claudia Sheinbaum Pardo confirmó la existencia de una ficha roja de Interpol en contra del gobernador con licencia de Sinaloa, Rubén Rocha Moya, y otros 9 acusados por delitos de narcotráfico, y señala que si salen del país pueden ser detenidos.
2: La Comisión Permanente del Congreso de la Unión aprobó un periodo extraordinario de sesiones que se llevará a cabo la próxima semana para aprobar 2 iniciativas, la que pasaría al 2028 las elecciones del Poder Judicial y la que busca blindar las candidaturas para evitar que se postulen personajes ligados al crimen organizado, anunciada ayer en la mañanera. La oposición critica ambas iniciativas.
3: En el día del Politécnico Nacional, alumnas y alumnos de esta institución protestaron en las inmediaciones del Canal 11 para pedir mejores condiciones académicas, atención institucional y seguridad para la comunidad estudiantil. Advirtieron que continuarán con sus manifestaciones.
2: En información internacional, Cuba reitera su condena a la acusación de Estados Unidos contra el exmandatario Raúl Castro y asegura que el secretario de Estado estadounidense Marco Rubio busca provocar una agresión militar contra la isla, al afirmar que Cuba es un estado patrocinador del terrorismo.
3: Argentina firma un convenio con Estados Unidos para patrullar e impulsar la seguridad en el Atlántico Sur por 5 años. Analistas advierten que esta acción es un paso hacia la militarización extranjera de Argentina y hacia la entrega de la soberanía nacional.
2: Se cumplen 21 días de movilizaciones y bloqueos en Bolivia. Trabajadores, maestros, campesinos y transportistas condenaron la criminalización de sus protestas por parte del presidente Rodrigo Paz y volvieron a exigir su renuncia.
3: Y activistas de la Global Sumud Flotilla, que fueron secuestrados por Israel, finalmente llegaron a Turquía para denunciar las agresiones de las que fueron objeto. España, Irlanda e Italia piden sanciones por parte de la Unión Europea en contra de autoridades israelíes.
2: Vamos a iniciar con la información nacional. La presidenta Claudia Sheinbaum recibió ayer en Palacio Nacional al secretario del Departamento de Seguridad de Estados Unidos, Marwan Mullin.
3: A la reunión también acudieron el canciller de nuestro país, Roberto Velasco, la secretaria de Gobernación, Rosa Isela Rodríguez, el titular de la Secretaría de Seguridad y Protección Ciudadana, Omar García Harfuch, así como el embajador de Estados Unidos aquí en México, Ronald Johnson, entre otros.
2: Previo al encuentro, la presidenta señaló que uno de los objetivos era abordar la protección de las y los connacionales al otro lado de la frontera, en el contexto de las redadas realizadas por ICE, además de abordar el tema de la colaboración bilateral en un marco de respeto de nuestros países.
3: Por su parte, al término del encuentro, Marwan Mullin destacó que dialogaron sobre prioridades para Washington, como el combate al narcoterrorismo, dijo.
2: En este contexto, también hay que decir que la presidenta Sheinbaum confirmó la existencia de una ficha roja de Interpol en contra del gobernador con licencia de Sinaloa, Rubén Rocha Moya, y otros 9 acusados en Estados Unidos por delitos de narcotráfico, lo que limitarían su movimiento.
4: La fiscalía, como saben, abrió una investigación. Entonces, pues ellos desarrollarán su investigación. Pero no hay, digamos, no hay nada legal que nos obligue a que nosotros tengamos una vigilancia particular sobre alguna con las otras personas.
5: Pero entonces tampoco saben si han salido del país.
4: Bueno, hay una orden de aprehensión por parte del gobierno de Estados Unidos. Eso hace que se alerten fichas rojas llamadas por parte del Interpol. Entonces, eso es del gobierno de Estados Unidos. Si ellos llegaran a salir de México, otros países, a partir de la alerta roja que emitió el gobierno de Estados Unidos, pudiera llegar a detenerlos.
3: Ahí las palabras de la presidenta Claudia Sheinbaum. En tanto, el senador de Morena, Enrique Insunza Cázares, se ausentó por tercera vez consecutiva de sus labores legislativas en medio de estas acusaciones del Departamento de Justicia de Estados Unidos por presuntas relaciones con la delincuencia organizada.
0: El senador por Morena, Enrique Insunza, continúa sin aparecer en los trabajos de la Comisión Permanente, luego de que el pasado 29 de abril el Departamento de Justicia de Estados Unidos lo acusara por narcotráfico, aunque algunos de sus compañeros de bancada han manifestado su confianza en que Enrique Insunza reaparecerá en los próximos días, particularmente para los trabajos del periodo extraordinario que se llevará a cabo la próxima semana, el morenista no ha dado ninguna señal de que esto pueda ocurrir. De hecho, existe también la posibilidad de que el senador por el estado de Sinaloa solicite licencia y sea su suplente Omar Alejandro López Campos el que participe en la discusión de la iniciativa para aplazar la elección judicial hasta junio de 2028. La ausencia de Enrique Insunza, quien por tres semanas consecutivas no ha participado en los trabajos de la Comisión Permanente, provocó incluso que el diputado por Movimiento Ciudadano, Gibran Ramírez, exigiera aclarar lo que está ocurriendo con el senador de Morena.
6: No sabría decirles, yo creo que el coordinador de Morena seguramente tiene una explicación mucho más a detalle que la que yo les pueda dar. Pero aquí nosotros estamos cumpliendo con nuestra responsabilidad y por supuesto que estamos no solamente pasando lista, vamos a debatir este tema.
0: Para Pulso de Radio Educación, Reinaldo Cerecero.
2: Siguiendo con la información, la Comisión Permanente del Congreso de la Unión aprobó convocar a un periodo extraordinario de sesiones para discutir la reforma con la que se busca aplazar la elección de integrantes del Poder Judicial al 2028.
3: Asimismo, fue anunciada una reforma a la ley electoral para incorporar mecanismos que permitan investigar posibles vínculos de candidatas y candidatos con el crimen organizado.
7: Con la idea de vigilar desde el INE y organismos de seguridad el perfil de candidaturas para descartar posibles vínculos con el crimen organizado, el gobierno federal enviará una reforma legal para establecer mecanismos que permitan a partidos políticos verificar la honorabilidad de sus aspirantes. La consejera jurídica de la presidencia, Luisa María Alcalde, detalló el mecanismo mediante el cual operará la verificación de las candidaturas y al final los partidos políticos, con la información detallada, determinarán si lanzan las candidaturas bajo sospecha de tener algún antecedente que los ligue a actividades criminales.
8: Los partidos políticos entregan voluntariamente a la comisión la lista de aspirantes a ser candidatos. La comisión consulta con las diferentes dependencias, con la UIF, con la CNBB, con CNI y con la Fiscalía General de la República. Con base en esa información, los partidos políticos serán responsables de determinar si registran o no dicha candidatura.
7: Para Pulso de Radio Educación, Víctor Bárcenas.
2: La presidenta Claudia Sheinbaum Pardo criticó el uso del logotipo de la policía de Nueva York en patrullas de Chihuahua. Afirmó que refleja la idea de que lo de allá es mejor que lo de acá.
3: La mandataria ironizó además que las autoridades locales vieron muchas series de televisión, de esas como las de La Ley y el Orden, y por ello pensaron que así las patrullas se ven como en Nueva York.
9: El otro día uno de sus compañeros decía, es que pusieron un logotipo de la policía de Nueva York en las patrullas. Nadie dice que no cooperen con la policía de Nueva York en convenios para ayudar a ver cómo fortalecen la policía de un municipio. Pero ponerle a una patrulla un logotipo extranjero, pues ¿en qué estás pensando? ¿Que lo de allá es mejor que lo de acá?
10: Aspiracionistas.
9: No, es una visión. Yo creo que vieron muchas series de televisión, de esas de La Ley y el Orden, la verdad. Y entonces dijeron, no, pues eso es.
10: Ahí están las palabras de la presidenta Sheinbaum. Por su parte, la dirigente nacional de Morena, Ariadna Montiel, destacó las incongruencias con las que la gobernadora de Chihuahua, María Eugenia Campos Galván, respondió a los cuestionamientos en las entrevistas que dio, entre otros, a Ciro Gómez Leyva, Joaquín López Dóriga, Adela Micha y Carlos Loret.
3: A través de sus redes, Montiel Reyes aseguró que, con sus propios dichos, la gobernadora panista aceptó que violó la soberanía nacional y cometió traición a la patria.
10: Además, señaló que Campos reveló que el gobierno estatal habría extraditado personas a Estados Unidos pese a no contar con facultades legales para hacerlo.
11: Las propias declaraciones de la gobernadora de Chihuahua, Maru Campos, ponen en evidencia que no solo permite la operación de agentes de seguridad del extranjero, sino que también detiene y envía a Estados Unidos a ciudadanos mexicanos sin el debido proceso. Así lo manifestó el legislador Arturo Ávila, vocero de la bancada de Morena en la Cámara de Diputados.
12: Oiga, gobernadora, ¿qué facultades tiene para que, sin seguir el debido proceso, usted haya dicho abiertamente o confesado que detiene mexicanos a petición de agencias federales norteamericanas? Oiga, gobernadora, ¿no será que lo que está revelando es que está violando la Ley de Seguridad Nacional, el marco jurídico, sistemáticamente? Delicadísimo lo que vimos ayer, porque ya no solo se une a la violación constitucional en materia de traición a la patria, no solo se une a la Ley de Seguridad Nacional. Ayer lo que vimos es que al parecer la gobernadora detiene mexicanos, los meten a la cajuela y los pasan al otro lado a petición de agencias de Estados Unidos.
11: Para Pulso de Radio Educación, Sosimo Díaz.
3: Seguimos con la información porque el secretario de Educación Pública, Mario Delgado, hizo un llamado a la Coordinadora Nacional de Trabajadores de la Educación para que no realicen el paro nacional que anunciaron previo al inicio del Mundial de Fútbol.
10: Mario Delgado dijo que tienen comunicación con todo el Magisterio Nacional y han logrado avances muy importantes en sus peticiones y en sus gestiones.
7: No hay necesidad de que los maestros de la Coordinadora Nacional de Trabajadores de la Educación, la CENTE, realicen un paro nacional a finales de mayo o principios de junio. Así lo asegura durante la mañanera en Palacio Nacional el secretario de Educación Pública, Mario Delgado, quien fue enfático en señalar que se mantiene un diálogo permanente con el Magisterio Nacional. El titular de la SEP indicó que existe una comunicación constante con representantes del magisterio disidente en entidades como Chiapas, Oaxaca, Zacatecas y Guerrero. El titular de la SEP indicó que el sistema de promoción magisterial, el llamado USICAM, una de las mayores preocupaciones de los maestros, se atiende de manera oportuna con las modificaciones a las reglas de operación.
13: Tenemos mucho diálogo con ellos de que no hay la necesidad de irse a un paro. De hecho, ahora ellos se dividieron en la fecha. Unos propusieron el 25, otros propusieron el primero de junio. Pero desde nuestro punto de vista no es necesario, estamos abiertos siempre al diálogo. También la Secretaría de Gobernación ha participado en todos estos encuentros. Pues tenemos más de 140 reuniones a lo largo del año hemos tenido y tenemos una agenda de trabajo permanente.
7: Para Pulso de Radio Educación, Víctor Bárcenas.
3: Transportistas y campesinos que se han mantenido afuera de las instalaciones de la Secretaría de Gobernación desde el miércoles 20 de mayo llevaron a cabo dos mesas por separado donde los acuerdos no avanzaron de la misma forma para ambos sectores, por lo que emprenderán acciones en el marco de la inauguración del Mundial 2026.
10: David Esteves, dirigente de la ANTAC, dijo que ante la renuncia del gobierno federal para abrir el diálogo, emprendiendo acciones sobre todo en materia de seguridad para el sector, el 9 de junio iniciarán movilizaciones.
14: Integrantes del Frente Nacional para el Rescate del Campo acudieron este jueves a la Secretaría de Agricultura para demandar la salida de los granos básicos de la negociación del T-MEC y verdaderos apoyos para la producción y comercialización de alimentos. Luego de la manifestación realizada el miércoles por calles de la Ciudad de México, los productores de distintos estados del país acudieron a la sede de Agricultura para exigir mejores condiciones en las labores del campo. Por el estado de Sinaloa, Baltasar Valdés Armentía, señaló que existen diversos temas que deben ser discutidos y aclarados con la nueva secretaria del ramo, Columba Jazmín López Gutiérrez, como es la salida de los granos básicos de la negociación del T-MEC y los adeudos del gobierno federal en incentivos para la producción, entre otros puntos.
15: Hay un objetivo principal. Esperemos que la secretaria nos ayude, que la presidenta reconsidere que dentro del Tratado de Libre Comercio se pueda negociar la salida de los granos básicos para efecto de que se pueda tener control de las importaciones de granos y que esto ayude a que la cotización de los granos precisamente se dé en base a los costos nacionales de producción y obviamente cuidando el mercado interno.
14: Para Pulso de Radio Educación, Martín Marcos Velasco.
3: Moody's bajó hoy las calificaciones de riesgo de crédito de la Comisión Federal de Electricidad y de 8 instituciones financieras como efecto del deterioro en el grado de inversión de México que hizo el día miércoles.
10: Moody's detalló que la calificación conocida como Baa3 de CFE se deriva de la aplicación del marco de análisis conjunto de incumplimiento, el cual considera la misma calificación del gobierno de México como proveedor de apoyo.
3: La Secretaría de Hacienda aseguró que la estrategia de consolidación fiscal de nuestro país mantiene la sostenibilidad de la deuda pública, por lo que minimiza esta baja de calificación de Moody's.
10: En este marco, el INEGI dio a conocer la Encuesta Nacional de Calidad e Impacto Gubernamental, que revela que la corrupción en México repuntó durante 2025 y la confianza ciudadana en varias instituciones públicas mostró un deterioro y una menor satisfacción con los servicios públicos.
16: Crece la experiencia y percepción de corrupción en el sistema de gobierno por parte de los mexicanos. La Encuesta Nacional de Calidad e Impacto Gubernamental advierte que en 2025 la tasa de población en contacto con algún servidor público que experimentó al menos un acto de corrupción fue de 15.642 por cada 100.000 habitantes. Al respecto, habló en conferencia de prensa la presidenta del Instituto Nacional de Estadística y Geografía, Graciela Márquez Colín.
17: Según esta edición, el 84.8% de la población de 18 años y más identificó a sus familiares como las y los actores en quienes más confían. Le sigue las universidades y escuelas públicas de nivel básico con 75.9% y 74.6%. En cambio, con 23.9% nos manifestó confiar solamente con 23.9% en los partidos políticos.
16: Para Pulso de Radio Educación, Verónica Martínez Chavira.
3: El INEGI también informó que la inflación se moderó en la primera quincena de mayo, al ubicarse en 4.11% a tasa anual.
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10: Y como todos los viernes, preparamos el cafecito para escuchar el comentario de la maestra Irene Levy, experta en telecomunicaciones, presidenta fundadora de Observatel.
3: Adelante, maestra, te escuchamos con el comentario que preparaste para las audiencias el día de hoy.
18: Muy buenos días, pues sí, ya viernes de cafecito. Y este viernes vamos a platicar de un par de cosas. Primero, ha iniciado ya, como lo habíamos dicho, la Comisión Reguladora de Telecomunicaciones, una campaña bastante agresiva para el registro de las líneas. A mí me sorprende, y sí lo tengo que decir, que en uno de los últimos comunicados o tweets que posteó la CRT, ahora dicen que las líneas pospago, es decir, aquellas que tenemos contrato y que automáticamente queda cargado la mensualidad o el pago periódico que hacemos, cuando siempre dijeron que esas líneas había que registrarlas y uno tenía que llamar y todo eso, ahora están diciendo que esas líneas pospago las registra directamente el operador. Entonces, la verdad es que lo que molesta de esto es que, pues,

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1: Agilizado, vamos a pedirles a los operadores que ellos mismos hagan el registro de las líneas pospago. No, ahora como si ellos siempre hubieran dicho que las pospago las registran directamente los operadores, nos vienen a decir que es directamente los operadores. Entonces, así que ya saben, aparentemente este nuevo cambio de timón, sin que nos avisen, es lo que hizo que la masa de personas registradas de un día al otro hubiera aumentado. Pues ¿por qué? Pues las de pospago, que ya habíamos dicho que no tenía ningún sentido que hubiera un registro nuevo, porque los que tenemos pospago ya tienen hasta la tarjeta de crédito, pues ahora nos deslizan que son, como si fuera la norma desde el inicio, los operadores que lo hacen. Bueno, ya no es viernes, no vamos a hacer corajes, vamos a pasar mejor a una buena noticia que tiene que ver con el Tratado de Libre Comercio con la Unión Europea, que se está firmando el día de hoy. Es muy importante esto porque ustedes recordarán que, bueno, de lo que se habla muchísimo es el T-MEC y de las negociaciones con el T-MEC, pero el Tratado de la Unión Europea no es un tema menor. Se trata de un tratado que, si bien no tenemos la misma cantidad de comercio, de intercambio comercial, tenemos apenas el 10% con Europa de lo que tenemos con Estados Unidos, pero de cualquier forma no deja de ser menor. Y es así como estas negociaciones iniciaron desde el año 2016. Y todo este tiempo han tardado estas negociaciones porque pues hubo temas políticos, temas económicos, acuérdense que se atravesó también la pandemia, y todo esto hizo que se retrasara la firma. Y finalmente, bueno, pues están en México los principales dirigentes de la Unión Europea, y el día de hoy se va a firmar, pues en esta cumbre en la Ciudad de México, se va a firmar este tratado con los diferentes países de la Unión Europea. Estamos hablando de que está el señor Antonio Costa y la señora Ursula von der Leyen, que son el presidente del Consejo, es el señor Costa, y la presidenta de la Comisión Europea es la señora von der Leyen. Entonces, el objetivo es, pues bueno, ya el acuerdo modernizado, así se llama, y la idea es relanzar todo esto. Desde luego que incluye temas tecnológicos, temas de telecomunicaciones, a los que hay que poner especial interés, igual que otro tema, por ejemplo, de los aranceles y todo esto, porque con las negociaciones en paralelo que tenemos con Estados Unidos, pues simple y sencillamente podría haber ahí una manita que se levante y se diga: oye, tú estás firmando esto con la Unión Europea, mientras tú quieres firmar esto conmigo, ¿quién es tu puerta principal de entrada o de salida? En fin, es importante, digamos, que se calibren las relaciones internacionales simultáneamente, como se está haciendo ahora, y creo que está haciendo bien México, porque ese es un guiño, de alguna manera, que significa, bueno, pues no todo se trata del T-MEC, también hay otros temas comerciales que nos importan. Bueno, pues hasta aquí dejamos el comentario del día de hoy y les deseo un muy bonito fin de semana.
2: Gracias, maestra, por este comentario. Igualmente, que tengas bonito fin de semana.
3: En otra información, el gobierno de la Ciudad de México puso en marcha el sistema de registro digital de anfitriones y plataformas de alojamiento temporal, el cual tiene como objetivo acabar con los abusos de los prestadores de estos servicios y regular sus actividades dentro de la ley de turismo vigente.
2: La mandataria capitalina Clara Brugada anunció que desde este viernes entra en vigor este espacio, que es estanciaeventual.cdmx.gob.mx, en el cual las y los propietarios de inmuebles destinados a estos servicios por plataforma deberán registrarse y tendrán 30 días para hacerlo.
4: Las obras de infraestructura en la Ciudad de México tienen un avance del 90% y estarán concluidas y serán entregadas a fin de mes, aseguraron las autoridades capitalinas. La jefa de gobierno, Clara Brugada, habló durante la presentación del reporte obligatorio para plataformas de alojamiento temporal. La mandataria local dijo que se busca evitar la especulación en el alquiler en las rentas de corta estancia, que fue presentada con año y medio de retraso.

0: Esta plataforma entonces contribuye a un triple objetivo estratégico: garantizar seguridad jurídica para las personas anfitrionas. Segundo, proteger derechos de huéspedes. Y tercero, cuidar nuestros barrios, comunidades y territorios frente a prácticas ilegales, especulativas o abusivas.
1: La plataforma será habilitada a partir del 22 de mayo. Para Pulso de Radio Educación, Carlos Godínez Téllez.
2: La defensa de la playa Majajual en Quintana Roo continúa luego de que el colectivo ambientalistas mantienen sus protestas frente al edificio de la Secretaría de Medio Ambiente y Recursos Naturales en la alcaldía Miguel Hidalgo.
3: Las y los defensores del medio ambiente expresaron su apoyo a la decisión de la Semarnat de no autorizar el complejo turístico de la empresa de cruceros Royal Caribbean debido al daño ecológico que provocaría en Majajual.
2: Y los manifestantes exigen a la titular de la Semarnat que les entregue el resolutivo firmado para tener certeza de la cancelación de este proyecto turístico, así lo señaló Luis Amezcua, habitante de Majahual.
4: Al asegurar que la victoria no está completa, activistas del colectivo Salvemos Majahual demandaron a la Secretaría de Medio Ambiente y Recursos Naturales la constancia oficial por escrito de la cancelación del megaproyecto turístico Perfect Day de la empresa transnacional Royal Caribbean en el estado de Quintana Roo. Al acudir a la sede de la Semarnat, señalaron que lamentablemente el proyecto cancelado no es el único que hay en México, por lo que se debe trabajar en otros lugares para lograr que no se afecte al medio ambiente y a las comunidades de esos lugares. Aclararon que en el caso de Majahual había evidentes deficiencias en la manifestación de impacto ambiental, pues se basaba en estudios incompletos y mal fundamentados, además de omisiones relevantes en cuanto a impactos ambientales y sociales y sin compromisos claros con la comunidad y con el territorio, entre otras anomalías, como lo refirió Luis Fernando Amezcua.
5: Esto no termina aquí, esto comienza aquí, todavía queda Saguaro, todavía quedan un montón de cosas que se están haciendo en la República Mexicana que atentan contra nuestras riquezas naturales y ambientales. Esto tiene que servir como un antecedente de cómo la sociedad unida sí puede resolver situaciones para protección del medio ambiente.
4: Para Pulso de Radio Educación, Martín Marcos Velasco.
3: Y de inmediato la Secretaría de Medio Ambiente y Recursos Naturales, a través de la Dirección General de Impacto y Riesgo Ambiental, informó en su cuenta de X que concluyó conforme a derecho el procedimiento ambiental del proyecto Perfect Day de Royal Caribbean en Majahual, Quintana Roo.
2: La dependencia argumentó que la decisión de no aprobarlo se sustentó en criterios técnicos, jurídicos y científicos, privilegiando la protección de los ecosistemas y el interés público.
3: Así es, Paco. Cabe recordar que la presidenta Claudia Sheinbaum endureció la postura federal contra el proyecto Perfect Day de Royal Caribbean, luego de que la Secretaría de Medio Ambiente y Recursos Naturales anunciara públicamente que no se aprobaría el desarrollo turístico impulsado por la naviera estadounidense.
2: El anuncio representó un golpe político para la gobernadora Mara Lezama, quien había defendido el megaproyecto en la Costa Maya.
3: La confrontación dejó expuesta una diferencia de posiciones entre el gobierno federal y el estatal en este tema.
2: Mientras Mara Lezama mantenía respaldo político y turístico al desarrollo de Royal Caribbean, el discurso de Sheinbaum giró hacia la defensa ambiental y el rechazo a proyectos que comprometan el equilibrio ecológico.
3: Escuchemos cómo lo había anunciado la gobernadora Mara Lezama a través de sus redes sociales.
6: Un paso histórico para Majahual, gracias a nuestra gobernadora que acaba de presentar proyectos para Majahual y han sido aprobados.
7: Estamos muy contentos, es este fideicomiso que logramos con la FCCA, con la industria de cruceros. Por cada dólar que pone la FCCA ponemos un dólar como gobierno del estado. Y el objetivo es claro, mejorar las condiciones de vida, bienestar, prosperidad compartida en los polos turísticos para cruceristas. Y Majahual, sin duda alguna, es uno de ellos. Así que tenemos la rehabilitación del malecón que va a quedar espectacular, la entrada a Majahual. Y más proyectos con el objetivo de acortar brechas de desigualdad y que el beneficio sea claro para que la gente venga y nos visite, pero sobre todo para la gente que vive en Majahual.
6: Un paso histórico de una gran gobernadora a la cual queremos mucho y que sé que estaban esperando este momento todas y todos. Hoy es una realidad. Muchísimas gracias, gobernadora.
7: Gracias, Jenny. Sí, que viva Majahual.
2: Vamos a otros temas. El Congreso de la Ciudad de México apuró la discusión de dictámenes rezagados con la aprobación de una decena de reformas, entre las que destacan la eliminación que permitía el uso de celulares en escuelas públicas por parte de los alumnos y la instalación de cambiadores para bebés en sanitarios de hombres.
3: A 10 días de que concluya el periodo ordinario, este jueves se aprobaron 6 armonizaciones de leyes y 4 reformas, una de ellas en materia de educación para impulsar el aprendizaje digital a través del uso responsable de tecnologías de la información, y se abrogó la autorización que permitía el uso de dispositivos móviles y de navegación en Internet durante las horas efectivas de clase.
2: El Congreso de Chiapas desaforó a la alcaldesa de Jiquipilas, a Blanca Janet Chiu López, y a 6 integrantes del ayuntamiento de Ocosococuautla por delitos relacionados con actos de corrupción.
3: La legislatura de esta entidad informó que en la misma sesión extraordinaria de ayer por la tarde nombró a Benérita Vela Avendaño como presidenta municipal de Jiquipilas.
2: El Congreso de Chiapas realizó la sesión extraordinaria luego de que la Fiscalía General del Estado solicitó la declaratoria de procedencia para poder ejecutar la acción penal en contra de la ahora exalcaldesa y los 6 exmiembros del cabildo de Ocosocuautla tras ser acusados de extorsión.
3: En tanto, en Michoacán hay que decir que se reporta que un grupo armado atacó a la comunidad Nahua de la Cofradía, ubicada a unos kilómetros de Ostula. No se reportan lesionados, pero causaron temor, sobre todo en mujeres y niños, esto de acuerdo con el periódico La Jornada.
2: Estudiantes del Instituto Politécnico Nacional realizaron una movilización en la Ciudad de México que concluyó con la toma de instalaciones del casco de Santo Tomás ubicado en la alcaldía Miguel Hidalgo.
3: La protesta inició con un bloqueo sobre circuito interior y posteriormente avanzó en marcha hacia el complejo educativo donde las y los alumnos mantienen presencia desde hace más de un mes como parte de distintas manifestaciones estudiantiles.
2: Los inconformes aseguran que no han recibido respuesta del gobierno federal a sus demandas, entre las que se encuentran mejores condiciones académicas, atención institucional y seguridad para la comunidad estudiantil.
3: Las y los inconformes dijeron que seguirán con sus movilizaciones hasta que el titular de la Secretaría de Educación Pública, Mario Delgado, los reciba.
8: El Instituto Politécnico Nacional llega este 21 de mayo a los 90 años de existencia en medio de una de las crisis más profundas en sus 9 décadas. Entre acusaciones de malversación de fondos, corrupción, falta de recursos y deterioro de las instalaciones y planteles, la comunidad politécnica se manifestó en diversos puntos de la ciudad bajo el lema "Porque el miedo no anda en burro" para exigir a la Secretaría de Educación Pública que atiendan sus demandas. Entre los puntos del pliego petitorio, los estudiantes demandan el reconocimiento del movimiento estudiantil, investigación de presuntas irregularidades administrativas, fortalecimiento presupuestal del IPN, la transparencia en los procesos académicos y administrativos, restitución de recursos institucionales y la reincorporación de plazas docentes vacantes. Las movilizaciones partieron de la llamada Plaza Roja de la Unidad Profesional Adolfo López Mateos, la Escuela Superior de Economía, la Escuela Nacional de Ciencias Biológicas y se dirigieron a las instalaciones de Canal 11 en el casco de Santo Tomás, donde exigieron diálogo con las autoridades educativas. Para Pulso de Radio Educación, Carlos Calzada.
3: Y vamos con información internacional porque el presidente de Cuba, Miguel Díaz-Canel, aseguró que la nueva agresión de Estados Unidos contra la isla ha elevado la unidad, el honor y el sentimiento antiimperialista, por lo que reiteró su condena a la acusación de Washington contra el exmandatario Raúl Castro por el derribo en el espacio aéreo de la isla de aeronaves del grupo anticastrista Hermanos al Rescate hace 30 años.
2: Mientras tanto, el presidente de Estados Unidos, Donald Trump, en un encuentro con periodistas en la Casa Blanca, alardeó sobre la situación en Cuba. Dijo que sus predecesores han analizado intervenir en Cuba durante décadas y parece que será él quien finalmente lo haga. Estaría encantado de realizar utilizarlo, enfatizó Trump ante periodistas en la Casa Blanca.
3: En este escenario, el pueblo cubano muestra su indignación y rechazo a las acciones de Washington.
9: Consternación y sorpresa entre los cubanos tras la inculpación de Raúl Castro por parte de Estados Unidos. Los cargos contra el expresidente, que a sus 94 años sigue siendo influyente en la política cubana, se derivan del derribo de dos aviones civiles pilotados por anticastristas en 1996, cuando era ministro de Defensa. Además del asesinato de cuatro personas, Castro ha sido acusado de conspiración para matar a ciudadanos estadounidenses y de destrucción de aeronaves.
10: No es una alegación directamente, una acusación de hace 30 años, sino ya es un ataque público a una figura pública representativa sobre un tema en que él siempre estuvo al frente. Entonces va a ser más allá de la acusación, una cosa ya política y de imagen.
9: El periódico oficial Granma instó a los cubanos a protestar el viernes frente a la embajada de Estados Unidos en La Habana. El presidente Miguel Díaz-Canel afirmó en la red social X que los cargos carecen de fundamento jurídico y solo buscan engrosar el expediente que fabrican para justificar el desatino de una agresión militar a Cuba.
11: Yo soy revolucionaria y quiero mi revolución. Y yo no estoy de acuerdo con una guerra de Estados Unidos aquí en Cuba. Y es una acusación injusta. Yo la guerra no la apoyo. Es inhumana. Pues van a haber muchos muertos.
9: Los analistas no tardaron en establecer comparaciones con Venezuela, donde el gobierno estadounidense se valió de una acusación interna para justificar una acción militar en enero que derrocó y destituyó al presidente Nicolás Maduro, un firme aliado de Cuba.
2: Hay que decir que en medio de esta situación, el canciller Bruno Rodríguez acusó al secretario de Estado estadounidense Marco Rubio de provocar una agresión militar y de tachar falsamente al país caribeño de Estado patrocinador del terrorismo.
3: Esto tras darse a conocer el arresto en Florida de Ais Lastres Morera, hermana de la presidenta ejecutiva del conglomerado empresarial cubano GAESE, en medio del endurecimiento de las medidas de Estados Unidos contra funcionarios y estructuras vinculadas al gobierno de la isla.
12: Durante un intercambio con la prensa en Miami, el secretario de Estado Marco Rubio se le preguntó si Cuba era un peligro para la seguridad nacional. Cuba ha obtenido armas no solo de Rusia, sino también de China durante muchos años. También ha recibido agentes de inteligencia tanto de Rusia como China. No lejos de donde estamos en estos momentos. Cuba siempre ha sido una amenaza para la seguridad nacional de los Estados Unidos. También ha sido un líder responsable de actos de terrorismo en nuestro hemisferio. Por ejemplo, ustedes pueden observar los grupos extremistas en Colombia que han desestabilizado a ese país durante años con el apoyo total del régimen cubano. Para Pulso de Radio Educación, desde Washington les informó Samuel Gálvez.
2: Y bueno, para hablar sobre lo que está pasando en Cuba, nos enlazamos vía telefónica con Rigoberto Favelo. Él es activista y artista cubano, pintor, dibujante, grabador, ilustrador y escultor. Muy buenos días, gracias por tomar esta llamada.
13: Buenos días para ustedes. Gracias por darnos el espacio para participar.
3: No, hombre, al contrario, y en ese sentido preguntarte, para comenzar esta conversación con las audiencias de la radio pública, pues ¿cuál es la situación que se vive en Cuba en estos momentos? ¿Qué nos dirías para comenzar?
13: Bueno, quiero comenzarle planteando desde mi punto de vista que contra Cuba se está desarrollando una guerra proxy, una guerra de última generación, que está vinculando tanto la guerra económica, comercial y financiera, una guerra digital y cognitiva, una guerra cultural, una agresión militar o una posibilidad de agresión militar, y todo esto de conjunto pues crea el panorama, no nos puede asombrar todo lo que está saliendo en las redes y la conformación de un expediente que justifique pues una invasión a la isla, que justifique la continuidad del bloqueo con todas sus consecuencias para la vida cotidiana. Y por supuesto, entonces estamos en una situación muy compleja, muy difícil, y que es importante que se conozca, ¿no? Que no es una situación coyuntural, sino es una pretensión histórica de derrocar la revolución y el proyecto social de la revolución cubana, agudizada bajo la administración del presidente Trump y de sus asesores, el secretario de Estado Marco Rubio, con el lobby cubanoamericano que siempre ha tenido la pretensión de cambiar el régimen, el país, su modelo económico, político y social. Y todas esas fuerzas han conjuntado en este momento histórico de imperialismo decadente, y por lo tanto sí es una situación de mucho riesgo y muy difícil, hay que tenerla en cuenta. Y se agudiza con las últimas medidas tomadas por el gobierno de Trump, que pretenden la asfixia económica total, el cerco energético, que limita, casi imposibilita la entrada de petróleo al país, y la presencia de una nave, como todos sabemos, un portaaviones, en las aguas del Caribe, como amenaza militar. Detención, de seguir incrementando las tensiones, y lo último, que consiste en enjuiciar a Raúl Castro, ¿no? con unas unos juicios y unos pretextos que realmente son muy discutibles. Eso para colocar el contexto en el cual se está desarrollando la situación actual del país.
2: Claro, y en medio de estos ataques y amenazas de Estados Unidos que ya nos comentabas y que lo hemos estado documentando aquí en el servicio informativo, ¿cuál crees que sea el futuro de la Revolución Cubana? ¿Hacia dónde lo vislumbras con toda esta circunstancia?
13: Bueno, la revolución siempre ha estado sometida a grandes retos, ¿no? Es la construcción de un proyecto, es un camino muchas veces hacia lo inédito, donde se va construyendo, pero siempre hay coordenadas que orientan esa construcción histórica, que tiene que ver en la construcción de un proyecto de la mayor justicia social posible, que tiene que ver con el fomento de los valores, la identidad nacional, la soberanía, la independencia, y esos son conceptos muy arraigados en la cultura cubana, en toda la sociedad, y son los que marcan el horizonte. Ya a partir de ahí, la forma en que esto se realice, pues puede cambiar de acuerdo a las circunstancias. Hoy, garantizar, por ejemplo, el desarrollo social y económico, y con ello la vida digna, se nos hace muy difícil. Evidentemente, eso lleva a un agotamiento social, es un acumulado de carencias, de limitaciones, y por supuesto habrá que remirar, ¿no?, la cuestión del modelo económico y la posibilidad de que esto mejore. Cuba es una isla, también tiene no está aislada del mundo, mucho menos de un sistema imperialista a 90 millas, que ejerce su influencia para que este proceso pues no se dé de la mejor forma. Entonces yo sí considero que existen las reservas históricas, morales y sociales, culturales, que garantizan la construcción de un proyecto de soberanía, de autonomía, de independencia nacional. Sin eso, Cuba dejaría de ser una nación. Entonces no hay otra alternativa que seguirlo intentando, y pienso que también habrán lecciones aprendidas de esta etapa que se incorporarán al modelo económico, social, a una nueva fase de construcción de esa sociedad. Confío en nuestras reservas, en nuestras capacidades, como igual confío en que el mundo mire a Cuba con una perspectiva abierta, solidaria, que entienda que lo que está pasando es también el resultado y la aspiración de un modelo hegemónico que pretende imponerse globalmente, y que eso puede pasar, bueno, de hecho ha estado pasando con muchos otros países, ¿no? ¿A cuál mundo global nos dirigimos? Y el modelo de Cuba también va a estar muy relacionado con esas construcciones, ¿no?, de otros lugares. No queremos un capitalismo brutal que agudiza las desigualdades sociales, que no va a traer dignidad a la sociedad, que sabemos que es para unos pocos, y que ha traído una insostenibilidad en la sociedad en general, en el mundo, en el medio ambiente, en las relaciones y pretende pues mantener esa voluntad de imperio, ¿no?
14: Claro.
13: Ante esa situación, ¿qué vamos a hacer?
3: Pues nuestra solidaridad con el pueblo de Cuba, con esta visión que nos comparte ese Rigoberto Favelo, activista, artista cubano, pintor, dibujante, grabador, ilustrador, escultor. Pues muchísimas gracias por compartir esta situación con las audiencias de Radio Educación, la radio pública en México. Así que si nos lo permite, seguiremos en constante comunicación para seguir hablando del tema.
13: Gracias a usted y al pueblo de México y a su gobierno por la solidaridad que ha mantenido con nuestro país, histórica y mucho más en estos momentos. Gracias.
14: Hasta pronto, gracias. Y...
2: En Bolivia, cientos de trabajadores campesinos, maestros y transportistas reanudaron las protestas al cumplirse 21 días de movilizaciones sin propuesta de solución y ante la criminalización de la protesta por parte del presidente centroderechista Rodrigo Paz, quien nombró a un nuevo ministro de Trabajo con la intención de comenzar una nueva etapa con energías renovadas, dijo.
3: Ayer, sectores afiliados a la Central Obrera Boliviana marcharon en La Paz, mientras en 7 de los 9 departamentos del país continuaron los bloqueos de carreteras que impactan gravemente el abastecimiento de alimentos, combustibles y medicina, especialmente en las ciudades de La Paz y El Alto.
2: En medio de estas protestas y bloqueos, escuchemos las palabras de Fernando Aramayo, canciller boliviano en defensa de la política del presidente Rodrigo Paz, en los micrófonos de RFI.
15: A la fecha no tenemos un crédito del Fondo Monetario Internacional. Hemos bajado de más de 2.800 puntos básicos en riesgo país a una cifra menor a 350 a la fecha, sin crédito del Fondo Monetario Internacional. Y hemos bajado la inflación de 2 dígitos a 1. Y le puedo hablar de otros indicadores más. Se devolvieron incluso dólares en la banca privada. Entonces, la promesa de voy a estabilizar la economía y vamos a redinamizarla sin crédito del Fondo Monetario Internacional se ha dado. Yo creo que si ponemos las cosas de manera clara y salimos tal vez de esto de trabajar sobre el gran titular, vamos a darnos cuenta que el presidente Rodrigo Paz ha sido consecuente. Obviamente hay una población enardecida que piensa que ahora, utilizando la cultura anterior de tensionar al Estado, va a lograr una prebenda y una respuesta a corto plazo y en menos de 6 meses. Esto casi es irracional, ¿no? Entonces hay que leer, yo creo, en esa perspectiva.
2: Por otra parte, la Embajada de Estados Unidos en Buenos Aires dio a conocer un comunicado del Comando Sur que anunciaba la firma de un convenio con Argentina, supuestamente para patrullar e impulsar la seguridad marítima del Atlántico Sur durante 5 años bajo el título Protección de los Bienes Comunes Globales, una alianza estratégica que se comenzó a plantear entre el presidente Javier Milei y su homólogo estadounidense Donald Trump en sus más recientes encuentros.
3: Analistas afirman que con este convenio se dio un paso más no solo a la militarización extranjera de Argentina, sino a la entrega de la soberanía nacional de ese país, que dicen ya no tiene límites.
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2: Y qué mejor manera de cerrar este servicio informativo con Víctor Bárcenas y su reporte desde Palacio Nacional en la conferencia de la presidenta Claudia Sheinbaum. Víctor, te escuchamos, bienvenido.
17: Buen día, Paco Muñoz, Alexia Cervantes, un saludo a la audiencia de Pulso de la Mañana. Hoy se presentó Ana Valdés, directora de Latino Donor Collaborative. Ella en este organismo va a conocer la participación de las mujeres mexicanas migrantes para la economía de Estados Unidos. Aportan, según esta información, $1 billón con su trabajo al año a la economía estadounidense. Vamos a escucharla.
18: Las mujeres mexicanas que trabajan en Estados Unidos, y déjenme aclarar, las mujeres mexicanas inmigrantes y las que nacieron allá también, es el conjunto de las mexicanas que están de origen mexicano que están en Estados Unidos, aportan más de $1 billón al año. Estamos hablando que es la mayoría de la aportación de las mujeres latinas y es una aportación fuertísima de las mujeres en general en Estados Unidos. Adelante. Para que tengan un contexto de quiénes son y cuánto crecen demográficamente también, hay 22.2 millones de latinas en Estados Unidos. 14 millones de esos 22 son mexicanos de origen mexicano. Entonces estamos hablando de un porcentaje altísimo, desde luego, que tiene además ciertas características por las que somos tan productivas y que no es nada más lo que hacemos hoy, sino volvemos a lo mismo, la tendencia.
17: Ana Valdés, directora de Latino Donor Collaborative, también dio detalles de que 69% de las mujeres connacionales que viven en Estados Unidos realizan y tienen un empleo, 82% están enfocadas en construir un patrimonio, y también habló acerca de que la mayoría son jóvenes. Vamos a escuchar.
18: Pero la edad promedio en Estados Unidos es 30 años, cuando la edad promedio de las mujeres en Estados Unidos es 44. Ya hemos hablado antes de del beneficio que es que seamos una comunidad tan joven. Pero esto es sumamente importante por los números que les voy a dar enseguida. Adelante, por favor, la siguiente. Hay casi 8 millones de mexicanas trabajando en Estados Unidos. A pesar de que somos una comunidad tan joven, tenemos casi 8 millones de mexicanas trabajando. Y esto, aquí hay un número que a mí me impacta muchísimo, que es que el 69% de las mexicanas trabajan. Acuérdense otra vez que somos muy jóvenes. Entonces estamos hablando que los jóvenes empiezan a trabajar temprano y que la gente de más de 18 años está trabajando varios turnos. Y está trabajando, y por eso es el éxito de esta contribución económica.
17: También esta mañana la presidenta Claudia Sheinbaum hizo un balance de la reunión que mantuvo ayer en Palacio Nacional con el secretario del Departamento de Seguridad Interior del gobierno de Estados Unidos, Mark Wayne-Mullen, en una reunión centrada sobre todo en hablar de seguridad, migración y cooperación bilateral. Vamos a escucharla.
19: Quedó muy claro en la reunión, o por lo menos eso fue lo que nos planteamos, y quedó muy claro que la colaboración entre Estados Unidos y México es eso, es colaboración, es coordinación, que no hay subordinación y que es mejor para ambos países coordinarnos bien. Ese es, digamos, nuestro posicionamiento que planteamos ahí. Y de parte del secretario hubo un reconocimiento al trabajo que está haciendo México. Y yo le planteé que por qué no las reuniones que tenemos del entendimiento de seguridad, pues se hacen más seguido, para que no haya malos entendidos y que se esté dando seguimiento a la colaboración. Y se quedó que la próxima reunión de este grupo es en junio.
17: Para junio será este reencuentro entre ambas autoridades de alto nivel en materia de seguridad. El reporte que tenemos esta mañana.
3: Muchísimas gracias por la información. Víctor Bárcena, seguimos en contacto.
17: Buen día.
14: Buen día.
17: Un abrazo.

0: Cerramos este servicio informativo con saludos para Carlos Virginio, dice, excelente noticiero. Rosalía Chávez Lerín, también saludos al equipo de Radio Educación, muchas gracias. Isaac Torres, que nos escucha desde Oaxaca.
1: Luis Rodríguez, también desde Coyoacán, nos escucha todos los días, igual que Erizo Áspero, Juan Ernesto Guerrero Mancera, Javier López, Manny Villafán, Paul Henrich, hasta Cuernavaca, un abrazo. A Juliana Vera, también, quien nos manda saluditos. Víctor Linares, José Juan Mercado, Jesús Vega y también a Mónica Velázquez, gracias, un abrazo, Mónica. Cuando nos vuelvas a encontrar con la enfrijolada en la boca.
0: Sí, es que yo me la encontré en un restaurancito por aquí cerca de Radio Educación.
1: Discúlpanos, Mónica, también tenemos que alimentar.
0: Un saludo, no, Mónica.
1: Gracias, Mónica.
0: Gracias. Y quiero decirles que trabajamos para ustedes en la redacción Aida Aguilar, la coordinación nacional de Manuel Mora, la coordinación internacional y realización de Ángeles Medina.
1: Edición y grabación de las notas, Gregorio Nájera, controles técnicos en cabina, Cuthberto Garcés. Vámonos de fin de semana, mi querida Alexia Cervantes.
0: Hasta el lunes, Paco Muñoz.
1: Sean felices.
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